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0: Morat con Silvestre Dangond. Lo poco que yo quiero y con esta canción ya estoy al aire contigo. 20:07 y empezamos no solamente una nueva semana, sino también un nuevo mes juntos. Lunes 3 de agosto y nuevamente nos reencontramos en nuestro espacio. Así que ponte cómodo y cómoda y bienvenido y bienvenida a esta noche de buenas. Para este espacio, yo estoy contigo, soy Rosana Rodríguez y me encuentras acá todas las noches. De lunes a viernes, desde las 20 hasta las 23 en Es Latino Radio. Me alegra mucho empezar una nueva semana contigo y poder contagiarte la mejor vibra posible. Espero que compartamos juntos bastantes datos, bastante chisme y también los mejores éxitos del mundo latino. Para esto, si estás en La Paz, El Alto o Viacha, sintoniza la 100.3 FM. Ahora, si estás en Cochabamba, sintoniza la 106.0 FM. Ojo que también salimos en vivo para los diferentes países y departamentos a través de nuestro sitio web.
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0: O también descargando la aplicación de Play Store.
1: Búscanos como Es Latino Radio.
0: Dicho esto, la noche arranca en Es Latino Radio. Sube el volumen para disfrutar juntos de los éxitos del mundo latino en la estación que vive en ti.

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0: 20 horas con 14 minutos y así empezamos esta noche de buenas en Es Latino Radio. Nos reencontramos después de un fin de semana y no cualquiera. Justamente este sábado habíamos empezado el mes de agosto. Así que quiero que en esta noche tú me cuentes qué tal lo empezaste. Este fin de semana, ¿cómo te fue? ¿Con qué vibras te sientes? Además que en La Paz estuvimos con bastantes actividades culturales, así que dime, ¿participaste en algo de esto? Tuvimos el Gran Poder, tuvimos bastantes eventos, salidas. El inicio de agosto también viene con bastantes costumbres para cada una de las personas. Así que puedes hablarme sobre tu opinión y obviamente las expectativas que tú tienes para este mes de agosto a través del
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0: Y no solo eso, porque también si eres nuevo por acá, quiero invitarte a que estemos más unidos a través de las redes sociales. Puedes empezar a seguirnos, a interactuar con nosotros a través de Facebook, Instagram, TikTok, YouTube y X. Solo búscanos como
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0: Empezamos la semana de la mejor manera. Y obviamente esto hay que hacerlo con la mejor música. Es por eso que ahora llega Lenny Tavares con una canción que te aseguro nos va a levantar por completo. Palo Bonito en la estación que vive en ti.

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0: 20 horas con 27 minutos y tú estás en Es Latino Radio, la estación que vive en ti. Hay personas que aseguran que nunca se meterían con un cuervo. No por la superstición, sino porque dicen que ellos jamás olvidan una cara. ¿Será verdad o solo será otra leyenda alrededor de una de las aves más misteriosas y turbias del mundo? Pues déjame decirte que esto es totalmente cierto. Diversas investigaciones han demostrado que los cuervos pueden reconocer y recordar rostros humanos durante años. Si una persona los asusta, intenta atraparlos o representa una amenaza para ellos, ellos son capaces de identificarla mucho tiempo después. Aquí lo inquietante es que no solo se guardan el recuerdo para ellos. Los cuervos pueden emitir llamadas específicas para alertar a otros miembros de su grupo. Esos otros cuervos también aprenden a reconocer a la persona, aunque nunca hayan tenido un encuentro directo con ella. Es por eso que algunos científicos creen que transmiten información de generación en generación, creando una especie de lista negra de personas peligrosas para ellos. Y sí, yo sé que este es un dato bastante turbio de los cuervos. Si podríamos definir esta información con alguna palabra es rencor. Es por eso que en esta noche quiero preguntarte, ¿tú eres igual de rencoroso o rencorosa como un cuervo? Déjamelo saber a través del
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0: Mientras, continuamos con más en esta noche de buenas hasta las 23 horas en Es Latino Radio.

Olivia Rodrigo presente con nosotros en esta noche de buenas. 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Por ejemplo, acá yo nos decían, te cuento que mi fin de estuvo lleno de lives de Bolivia. Sobre todo de la entrada del Gran Poder, que no sabía qué era hasta que vi los lives. Y es que es algo bastante interesante, Ale, un lado cultural muy lindo de Bolivia. Por este lado igual nos decía, buenas noches, querida Rosanita, estaré esperando la dinámica de hoy. Y por cierto, es el cumpleaños de Polarcito. Ok, muchas gracias por el dato. Por este lado igual nos dicen, buenas noches, ¿puedo pedir la canción de Desconocidos, Mau y Ricky, Manuel Durizo y Camilo? Por supuesto, más adelante lo escuchamos. Muy buenas nochecitas, mi querida Ros, saludos y abrazo de osito. Ay, gracias, muchos abrazos. Yo soy súper rencoroso, como un cuervo, uno de mis miles de defectos que tengo. Yo creo que muchos en esta noche nos identificamos con el cuervo. Muy buenas noches, ¿cómo estás? ¿Todo bien? Mi bestia Rosa, acá Daniel. La verdad sí soy rencoroso, ya que guardo un rencor a una persona que no quiero mencionar, ya que ella hace lo que quiere y a mí me vale todo. Muchos estamos reviviendo el rencor, pero bueno, una pausa y yo y continuemos con más canciones. Más datos como este hasta las 23 horas en Noche de Buenas. Me escuchas a través de Es Latino Radio.

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1: 20 horas con 47 minutos y estás en Es Latino Radio 100.3 La Paz, 106.0 en Cochabamba. Por cierto, buenas noches, buenas noticias. ¿Qué tan grande tiene que ser un estreno para que 10 canciones del mismo álbum entren al top 50 global de Spotify al mismo tiempo? Bueno, Ariana Grande acaba de lograrlo. Su nuevo álbum, Petal, debutó con un impacto inmediato en las plataformas de streaming. Está convirtiéndose en uno de los lanzamientos pop más fuertes del año. En especial, el sencillo principal de este álbum. La canción Petal encabeza las reproducciones y se ha convertido en la favorita de miles de fanáticos por justamente este tono íntimo y emocional que comparte Ariana. Más allá de los números y obviamente los grandes puestos que acaba de llegar con sus diferentes canciones, el disco está dando de qué hablar por su concepto. Ariana lo describe como su trabajo más personal. Este está inspirado en la idea de que un pétalo, aunque parece muy frágil, también simboliza transformación, resiliencia y la capacidad de volver a florecer después de momentos difíciles. Así como vemos que un pétalo fácilmente puede llegar a marchitarse, es así como también con cuidados y con bastante paciencia, este puede volver a crecer. Con millones de reproducciones en sus primeras horas y una conversación que no deja de crecer en las redes sociales, Ariana Grande confirma que sigue siendo una de las artistas más influyentes del pop mundial. Y obviamente que ella sigue sorprendiendo a su público. Tenemos Ariana Grande para rato. 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

Mi casa puede ser tu casa esta noche. Host Tour con Sabrina Carpenter. Y así continuamos en la estación que vive en ti. 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UPDS, profesionales más humanos. 21:57 y estoy lista para seguir transmitiéndote la mejor energía. Te aseguro que esto lo vamos a hacer con Bele y Obi on the Drums con Quevedo. Yo y tú lo escuchas en Noche de Buenas.

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21 horas con 7 minutos y así abrimos la segunda hora de esta noche de buenas. Dicen que todos vuelven, pero ¿de verdad existe una razón por la que tantas personas terminan buscando a un ex después de meses o incluso después de bastantes años? Pues la psicología no afirma que todos regresen como tal, pero sí explica un fenómeno muy común que a más de uno le ha pasado. Diversos estudios sobre la memoria muestran que, con el paso del tiempo, las emociones negativas asociadas a un recuerdo suelen disminuir más rápido que las positivas. Es decir, todos los malos episodios, las malas experiencias, las olvidas bastante rápido. Pero al contrario, las positivas van creciendo bastante. Empiezas a recordar esa primera cita, primer beso, esos momentos donde todo parecía ser perfecto. Este efecto se conoce como sesgo de desvanecimiento del afecto. Fading affect bias. Eso hace que muchas personas recuerden una relación mejor de lo que realmente fue. Es decir, es por ello que después de las emociones negativas que te llevaron a terminar esa relación y que estas vayan bajando, después de unos meses o años, llegas a recordar de una mejor manera a esa persona. Además que si atraviesan un momento de soledad, estrés o cambios importantes, es más probable que busquen a alguien que en el pasado les dio bastante compañía o estabilidad o felicidad. Es por eso que estas personas, de un momento a otro, repentinamente pueden llegar a buscarte. Dime, ¿tú confirmas o no la teoría de que todos vuelven? Quiero que te quedes con esto porque ya en minutos empezamos.

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Ellos abren el espacio ahora para que llegue Ozuna, mi yo de antes. Escúchalo conmigo en esta noche de buenas.

0: 21 horas con 16 minutos y así continuamos en Mes Latino Radio. Nosotros somos la estación que vive en ti. Dicen que hay mensajes que llegan justo cuando ya había cerrado el capítulo. De los momentos más inoportunos de la vida. De repente aparece ese ¿cómo has estado? Hola perdida, hola perdido. Uno, me acordé de ti, me soñé contigo. O simplemente el clásico, solo quería saber de ti después de tanto tiempo. Sobre esto, todo el mundo tiene una opinión sobre lo que realmente significa. Hay exes que nunca vuelven. Y hay otros que parecen tener un radar para reaparecer cuando menos lo esperas. Ellos saben que estás sanando, saben que estás mejor y de repente llegó la hora de volver. Es por eso que esta noche yo quiero apelar a tu propia experiencia. Cuéntame, ¿alguna vez uno o una ex volvió a buscarte? ¿Qué tal? Siendo honestos, ¿la respuesta fue positiva, negativa? ¿Quisiste volver o no? Cuéntamelo, ya sea a través de un texto o audio, a través del
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0: Y no solo eso, porque esta conversación también la tenemos a través de live en TikTok.
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0: Recuerda, ¿alguna vez un ex volvió a buscarte? ¿Qué le dijiste? Y si nunca te pasó, igual cuéntamelo. Mientras tú lo haces, yo te dejo con más canciones. Una canción ideal para hoy. Moving to the Sun con Hogil, Ultra 8 y también Imael Angel. Disfrútalo conmigo en la estación que vive en ti.

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0: Lo habíamos dicho, cuando alguien vuelve, puede ser el momento ideal, puede ser que justamente los destinos se cruzaron o que esa persona volvió demasiado tarde. Si me hubieras llamado ayer con Hash, acabas de escucharlas en Mix Latino Radio. 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Es momento de continuar y ahora sí quiero escucharte. ¿Alguna vez uno o una ex volvió a buscarte?
1: Acabas de recibir una nota de voz.
0: A ver, bienvenido.
2: Hola, hola. Muy buenas noches desde Los Ángeles, Chile. Respondiendo a la temática de hoy, claro que sí. Ella me buscó y hasta que pudo dar conmigo. Y con el grupo de invitarme a un café y que siempre pensaba en mí. Yo le dije en su cara, sí, le dije, sin grosería, tú eres del pasado y en el pasado te quedas. Incluso le hice un TikTok, que por ahí lo tengo en uno de mis TikTok, que dice, ¿volverías a buscar a tu ex? Y dice el TikTok, está en el pasado y el pasado no me interesa. Eso que se cree, eso se queda en el pasado. Y empezó agosto. Con esta lluvia acá en Chile dicen que hay que pasar agosto. Pero yo soy un niño bonito todavía y sí pasó agosto, sí o sí. Y así como llega agosto, llega el mejor signo zodiacal que hay. Los Leo, eso, gracias.
0: Uy, Jaime, no me digas que tú eres Leo. Muy buen punto, empieza agosto y así también recibimos las fechas de nuevos signos zodiacales. Aquí igual Marbella en TikTok nos decía sobre la dinámica, muchos de mis exes sí intentaron volver conmigo. Incluso hablaron con el nuevo. Imagínate qué loco eso, que la nueva persona hable con la ex persona. Loquísimo, ¿no? Momento de continuar con más canciones y esta es una solicitud muy especial. Obviamente queremos ponerlo para ti porque eres alguien bastante importante para la radio, así que lo pides, lo tienes, en la estación que vive en ti.

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0: un partidazo. Acabas de escuchar a Dani Ocean, que está con nosotros en esta noche de buenas. 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Gracias a UNANDES, es momento de leerte a través del 698-88-399. Por ejemplo, acá nos decían, Ross, buenas noches. Terminé una relación el año pasado. 3 meses después me escribió por chat y borré el mensaje. Lo vi horas más tarde porque estaba de viaje. No respondí. Como ella misma decía, no se vuelve con un ex por algo es ex. Éramos muy diferentes en personalidad y gustos. Le deseo lo mejor, no guardo ningún rencor. Creo que esa experiencia me hizo mejorar como persona. Por favor, el tema Corazón en la Maleta de Luis Fonsi. Atentamente, Santi. Perfecto, Santi. Lo tenemos listo para más rato. Creo que es la canción ideal para esta noche. A veces uno debe decir, discúlpame, me llevo mi corazón y con permiso. Por este lado igual nos decían, solo diré que volver con el ex es como completar el álbum con figuritas repetidas. Es muy cierto. A ver, continuamos con más y quiero que me comentes sobre esto. ¿Tú qué opinas? ¿Alguna vez volviste con un ex? O mejor dicho, ¿alguna vez uno de ellos o una de ellas volvió a buscarte? Déjamelo a través de él.
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0: Porque sí, a veces uno dice no, no volvería con él o con ella ni por si acaso. Pero ¿qué pasa si aún hay algo? ¿Alguna vez te pusiste a pensar en ello?

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0: Taylor Swift con A New Era New You. Acabas de escucharla cuando son las 21 horas con 48 minutos en Is Latino Radio. Hablemos sobre esta experiencia que creo que muchos hemos vivido alguna vez. ¿Alguna vez uno o una ex volvió a buscarte? Déjame tus mensajes a través de él.
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0: A ver, por este lado nos dicen lo siguiente.
2: Hola, mi querida profesora Jenny. Bueno, con respecto al tema, sí, hubo una ex que me buscó después de un año y ella misma me buscó, pero ya después de unos 8 meses volvimos toda la situación, pero volvió a hacerme la jugada y ya no me dolió tanto. Bueno, ya fue, como se dice, solo fue algo momentáneo. Bueno, también quería aprovechar este momento para cantárselo a mi amigo Polarcito por su cumpleaños, que es el día de hoy. Del cielo cayó una estrella coronada de matices, con un letrero en que dice que cumplas años felices. Tus amigos te deseamos con toda sinceridad muchos años de ventura y mucha prosperidad. Polarcito, es tu día. ¿Cuántos años has cumplido? ¡Ay! 40, creo. Jesús María. Bueno, felicidades, muchacho, y muchas gracias por darme este espacio. Bye, bye.
0: Eso, muchas gracias a ti, Jimmy. Y de corazón, igual, muchas gracias por destacar esta fecha bastante especial, que sí, Polarcito es uno de los oyentes más queridos de Es Latino Radio, más antiguos, por supuesto, y obviamente desde la radio nosotros agradecemos mucho su compañía y que obviamente ya es parte de nosotros. Estamos hablando sobre alguna vez y si volviste con uno con una ex. Acá nos dicen, Bestie, respondiendo a la dinámica, la verdad, yo terminé muchas relaciones, pero una de mis exes quería volver conmigo. Pero Juan Luis me dio una frase que es esta, así que si tú igual estás en ese momento donde justamente te volvió a buscar a alguien, pues escúchalo.
3: A veces una relación se acaba y la persona quiere volver, pero aunque se pueda perdonar, hay que saber olvidar y no volver a lo mismo. Así, como de todos modos, soy mejor sin ti.
4: Vete, vete, vete. Contigo te llevas mi mala suerte. Ahora estoy mejor, mejor sin ti. Me siento.
0: Uy, me encantó. Ubican justamente esa parte que menciona, ¿no? Vete, o sea, contigo se va mi mala suerte. Es mejor limpiarse de las malas energías y, bueno, estar abierto para las nuevas, pero primero que nada, uno sanar primero, ¿no? A ver, tú puedes seguirme dejando tu experiencia a través de él.
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0: Mientras, nos vamos con Benny Blanco, Selena Gómez y Becky G. El nuevo éxito 2026, Te Olvido, en la estación que vive en ti. ¡Talán!

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0: Thalía, con cariño mío, una de las propuestas 2026 y una de las canciones más escuchadas en Es Latino Radio. Sigamos conversando sobre si alguna vez una ex o un ex volvió a buscarte. Tenemos tus audios por este lado, así que nos vamos a escucharte. ¡Bienvenido!
1: Hola, ¿qué tal, Ros? Buenas noches, buen inicio de semana, buen inicio de mes. Un saludo para todos, que la verdad este mes también se celebran fechas importantes allí en Bolivia. Y con respecto a la consigna, creo que yo en mi caso puntual, no he vuelto con las historias que terminaron, se cerraron y demás. El tema, con el tiempo aprendí a cerrar bien las historias. Creo que volver dependería, si me planteo o no actualmente, dependería del caso, si realmente funciona, cuáles fueron, digamos, las causas de la separación. Creo que importa mucho eso, pero nada, en mi caso no está bien visto y creo que tampoco lo haría. Un saludo para todos y además un saludito para Polarcito, todo lo mejor en este día especial. Un fuerte abrazo desde Buenos Aires, Argentina.
0: Eso, Jorge, un fuerte abrazo para ti. Tocaste muy buen punto. Uno tiene que aprender a cerrar bien sus historias para que después estas no te persigan. Pero aquí yo te pregunto, ¿cómo las cierras? Nada te asegura que en un futuro no te van a volver a buscar. ¿O sí? A ver, cuéntamelo. Aquí nos dicen, Oli Ross, pues yo tenía un ex que duramos unos 2 años y medio. Me lastimó bastante y pues me buscaba mucho después de terminar, pero yo sí ya no quise saber nada más de él. Lo bloqueé, incluso cambié de número de celular y después de 7 años me siguió buscando. Pero no volví a tropezar con la misma piedra y fue lo mejor. ¡Saluditos! ¡Saludos! ¡Qué lindo tenerte por este lado y bienvenida a esta noche de buenas! ¿Sabes? Eso es un poco complicado. Yo sé que muchos podemos llegar a darnos cuenta muy tarde de que estuvimos con una persona buena y no la valoramos. Pero momento de reflexión, si tú estás buscando a tu expareja, está bien. Está válido tratar de buscar una segunda oportunidad, pero ya insistir, créeme que puede ser un arma de doble filo. Así que ten mucho cuidado, no hagas ello, vive y deja vivir. Al fin y al cabo, las historias terminan por algo, ¿no? Vamos a seguir conversando en esto en el siguiente bloque, pero ahora vamos con más canciones, más de los éxitos del mundo latino.

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0: Javi, con dosis, acabas de escucharlo abriendo la tercera y última hora de esta noche de buenas. Quiero saber qué opiniones más tienes tú si hablamos sobre alguna vez un ex y te volvió a buscar. ¿Qué tal tu experiencia? ¿Positiva, negativa? ¿Volviste o jamás volverías? A ver, te escuchamos. Bienvenido.
1: Yo recuerdo una relación que tuve de 4 años. De hecho, yo considero que fue, o es, o seguirá siendo, no lo sé, el amor de mi vida. Pero recuerdo que después de 12 años esa muchacha, bueno, esta muchacha, porque ya estaba casada, me buscó. Y pues es bueno hablar, porque con eso cierras ciclos o temas que quedaron pendientes. Y eso es lo que ocurrió conmigo. Y como digo, para regresar, no, ya no se puede. Como alguna vez escuché, para atrás ni para tomar impulso. Entonces, creo que es bueno para cerrar ciclos nada más. Para eso es bueno hablar con una ex, de ahí nada más.
0: Mira que nos dijiste algo que no lo habíamos comentado durante la hora de la dinámica. Hablar con una ex o con un ex, pero para cerrar ciclos, no para volver. ¿Qué tan bueno puede ser eso? A ver, si tú...

Hola, me soñé contigo. Ay, fue a mi casi algo y fue el peor error de mi vida, porque solo me hizo mucho daño. ¿Saben? Algo muy personal, porque yo sé que cada experiencia es muy distinta, que puede llegar a funcionar o no. Pero creo que cuando vuelves con alguien es justamente para aprender, ¿no? Si no aprendiste a la primera o a la segunda, sí o sí tiene que ser a la siguiente vez. Y así incluso un círculo hasta que llegues a entender por qué no puede funcionar la relación con esa persona. Porque si nos ponemos a pensar, a veces un ex o una ex vuelve porque realmente quiere una segunda oportunidad. Tal vez pudo cambiar o hizo algunas cosas para que ahora funcione. Pero hay otras veces que vuelven por nostalgia, por curiosidad o simplemente porque extraña la comodidad que ya conocía contigo. Aquí lo más importante no es preguntarse por qué regresó, si realmente va a funcionar. Es preguntarte por qué tú decidirías abrirle la puerta otra vez. ¿Realmente lo merece? O más allá, ¿realmente tú mereces que alguien así esté en tu vida? Porque el pasado puede tocar tu puerta cualquier día. La decisión de dejarlo entrar o no siempre va a ser tuya. Quiero agradecerte mucho por haber compartido esta noche conmigo, al menos en esta dinámica. Y recordarte que tenemos más datos y obviamente más música. Yo sigo contigo en Noche de Buenas hasta las 23 horas. Así que sigue conmigo en Es Latino Radio.

Y así hay que irnos muchas veces para seguir adelante. El corazón en la maleta, como dice Luis Fonsi, que acabas de escucharlo en Noche de Buenas. 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Y es que con ellos le damos espacio ahora para que ingrese Katsai. Con lo último que estoy segura que te va a encantar. Animal, lo escuchas en Es Latino Radio.

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1: Recuérdalo, hasta Jesús tuvo un mal día. Acabas de escuchar esto en la estación que vive en ti. Para esta noche hoy quiero decirte algo bastante importante. Hay personas que van a aplaudir tus sueños y otras que van a decirte que no puedes, que es muy difícil o que mejor que ya ni lo intentes, que no eres para ello. A veces no lo hacen por maldad, créeme. Simplemente hablan desde sus propios miedos, sus propias limitaciones o las oportunidades que ellos nunca se atrevieron a tomar. Es por eso que también en esta noche quiero hablarte de la importancia de aprender a no escuchar. Obviamente no se trata de ignorar los buenos consejos, sino de no darle poder a las voces que solo buscan desanimarte, hacerte dudar o convencerte de abandonar aquello que tanto deseas. No permitas que un comentario, una crítica o la falta de fe de alguien más tenga más fuerza que tus propias ganas de salir adelante. Muchas veces las personas que hoy admiramos también escucharon no uno, sino miles de "no vas a poder". Ellos hicieron todo contra ello y obviamente lograron demostrar lo contrario. Es por eso que hoy, antes de dormir, quiero que recuerdes esto. No todos tienen que creer en tu camino para que este funcione. A veces basta con que tú no dejes de creer en él. Sigue avanzando, paso a paso, porque los sueños no se cumplen cuando todos confían en ti. Se cumplen cuando tú decides no escuchar aquello que intenta apagar lo que llevas dentro. Y como dice una frase, los sueños se cumplen, no en un día, pero sí un día. Así que sigue adelante. Si hoy descansas, que sea para tomar impulso. Y recuerda que yo estoy siempre aquí para acompañarte del otro lado de la radio, 100.3 en La Paz y 106.0 en Cochabamba. Sigue conmigo porque hoy quiero levantarte las energías. Estás con Rosana Rodríguez en esta noche de buenas.

22 horas con 37 minutos y vuelvo con más para ti. Soy Rosana Rodríguez acompañándote en Es Latino Radio. Paremos todo porque tengo algo urgente que decirte. 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Momento de continuar con más canciones y ahora nos vamos con algo vintage. Desde el 2006, Gustavo Cerati con Adiós. Lo escuchas conmigo en Noche de Buenas.

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ni nada, pero te queda tan complicado es eso, ¿cierto? Cuando el nada es para siempre. Escuchabas a Yuridia presente en Es Latino Radio. 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Vive la emoción de aprender haciendo. 22 horas con 49 minutos y antes de terminar este día, nosotros tenemos que celebrar a nivel mundial. Porque hoy es el cumpleaños de James Hetfield, el cantante de Metallica, compositor de grandes canciones que realmente fueron muy inspiradas. Por ejemplo, de la canción Nothing Else Matters. Él no quería que esta canción fuera escuchada por el público, ya que él creció en un lugar con reglas muy estrictas. De hecho, imagínate el nivel para que algunos ideales de sus padres eran de una religión muy estricta. Ellos llegaban al punto de no usar medicina, algo que inspiró a la canción The God That Failed. Y es así como él, con sus composiciones y obviamente con su gran talento en los instrumentos, llegó a aportar grandes canciones a Metallica. Es por eso que hoy le deseamos un feliz cumpleaños desde Es Latino Radio. Momento de continuar con más canciones y hoy te tengo una propuesta musical que te aseguro se va a convertir en tus favoritas. Gloria Trevi vuelve con todo. En esta ocasión escuchamos con ella Pompas de Jabón.

Y al final, ¿qué nos pasó? Escuchabas a Karen Torres y con ella llegamos a la parte final de esta noche de buenas. Antes de irme, quiero agradecerte por escogernos un día más, una noche más. Nosotros somos Es Latino Radio y todo lo que hacemos es desde el amor y obviamente todo para ti. Más allá de agradecerte esta noche, yo quiero invitarte a que en este mes estemos más unidos que nunca. Yo soy Rosana Rodríguez y te espero todas las noches, al menos de lunes a viernes, desde las 20 hasta las 23 horas, a través de la 100.3 en La Paz, El Alto y Viacha. Ahora, si estás en Cochabamba, a través de la 106.0 FM. No solo eso, porque también puedes entrar al sitio web eslatinoradio.com. Por esta noche yo te dejo con los mejores éxitos del mundo latino y quiero que mañana estés atento y atenta a la programación. Desde las 8 de la mañana empieza la programación con Janis Llanos. Él ya está contigo en el Vive Latino. Más adelante, nuestra programación de la tarde está con Ijuana de la Riva. Ella te acompaña con Refresh. Más adelante, a las 6 p.m. está Eduardo Holman con el Tour Latino Vintage. Y obviamente, tú y yo cerramos juntos a la noche desde las 8 en punto en Noche de Buenas. Antes de irme, te quiero desear lo mejor del mundo, que mañana realmente cumplas todo lo que quieres hacer. Y que si este día algo salió mal, hoy logres perdonarte y descansar tranquilo y tranquila. Y que siempre tengas en mente que si fallas una vez, puedes intentarlo otra vez. Nos escuchamos mañana. Te envío un fuerte abrazo. Chao, chao.

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Lady Wilson con Can't Steal It. Y sí, cuando son las 8 de la mañana con 10 minutos. Martes activado. Y sí, hoy la ciudad anda con más movimiento de lo normal. Ya se empiezan a sentir los desfiles cívicos rumbo al 6 de agosto. Así que si estás en la calle, paciencia con el tráfico y mejor acompaña el recorrido con la buena música. Soy Janis Llanos y te doy la bienvenida a Vive Latino por Es Latino Radio. Qué bueno que decidiste acompañarme porque hoy el programa viene cargado de cosas muy interesantes. Sí, el café es parte de tu rutina, todos lo sabemos, así que quédate porque te voy a estar compartiendo unos tips que seguro te van a servir. También llega el mini ranking del día, veremos esas viralidades que todo el mundo comparte para descubrir si realmente funcionan o si son un fiasco total. Como todos los días, aprenderemos una palabra curiosa que probablemente nunca habías escuchado. Viajaremos en el tiempo para recordar qué pasó un día como hoy en la historia de la música y sí, abriremos la conexión con el universo para descubrir qué le depara este martes a tu signo. Antes de arrancar este recorrido importante, te doy un recordatorio. Hoy es martes de elaboración de ranking de Es Latino Radio, así que tú decides qué canciones y qué artistas forman parte de la lista. Así que vota por tus tres favoritos y ayúdales a subir de posiciones. Hoy es tu oportunidad. Ahora sí, acomódate, súbele el volumen a tu radio y disfruta el camino. Porque te voy a estar acompañando hasta las 12 del mediodía. Esto apenas comienza. Morat con Tu Cárcel. Sí, ya suena. ¿Qué te parece si cantamos juntos esta canción que estoy segura que es perfecta para activar tu mañana? Solo aquí en Es Latino Radio, los éxitos del mundo latino.

8 de la mañana con 19 minutos, Las Bolitas Einstein a través de Es Latino Radio, la estación que vive en ti. Y atención, porque hay algo muy importante que siempre nos olvidamos de revisar antes de salir de casa. Y sí, te estoy hablando del clima, porque déjame contarte que vamos a hacer un recorrido bastante rápido por todas las ciudades de Bolivia para poder ver cómo se encuentra el clima y puedas planificar tu outfit y no te pesquen curva. Estamos en La Paz y El Alto y tenemos una temperatura actual de 5 grados centígrados. Así como lo escuchas, la máxima para hoy es de 18 con una mínima de 1 grado centígrado. Para esta jornada de martes 4 de agosto va a ser soleado, así que toma tus previsiones y lleva contigo tu paraguas, tu bloqueador solar, tu sombrilla, tu gorra para protegerte de los rayos UV. Nos vamos directamente hasta La Yacta, sí, porque allá también tenemos que revisar cómo se encuentra el clima en la ciudad de Cochabamba. En Cochabamba, esta hora del día, tenemos 10 grados centígrados con un cielo mayormente soleado, la máxima por ahí de 23 con una mínima de 8. Se espera que durante toda la jornada de hoy igual sea bastante soleado, así que toma tus previsiones y lleva tu gorra para protegerte de los rayos UV. Y cerramos en Santa Cruz de la Sierra porque ya tenemos todo lo contrario. Tenemos 22 grados centígrados y a esta hora de la mañana está lloviendo. La temperatura máxima para hoy de 28 con una mínima de 21 grados centígrados. Las lluvias van a estar presentes aproximadamente hasta las 9 de la mañana y ya después sí va a estar nublado, pero va a estar el sol presente.

0: la tarde en Santa Cruz, desde las 13 horas hasta las 3 de la tarde se esperan vientos, así que toma tus previsiones. Y atención, porque tengo que contarte algo muy importante. Vamos a dar un vistazo rápido al tránsito en La Paz, porque si hoy vas a pasar por el centro, toma nota. Por el desfile cívico escolar, este martes 4 de agosto habrán cierres de vías desde las 7:30 de la mañana hasta las 18 horas en la avenida Mariscal Santa Cruz y la avenida 16 de Julio. Así que si puedes, busca una ruta alterna y sal con un poco más de tiempo. Y si estás recorriendo la ciudad, cuéntame cómo está el tráfico por tu zona. Si ves congestión, un accidente o algún cierre de vía, mándame tu reporte al siguiente número.
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0: 8:30 de la mañana. Danny Ocean va de subida dentro del ranking de los más top compartidos. Y te recuerdo que hoy martes de elaboración de ranking, tú puedes apoyar esta canción dándole tus 3 votos al siguiente número:
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0: 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Y atención, ya van llegando tus solicitudes musicales y esto me hace muy feliz. Más que todo si se trata de música que estoy segura que nos va a hacer bailar a todos. Simon, muchas gracias por la sintonía y por solicitar tu canción, La T y la M, Amor de Vago junto a Malandro de América. Por Es Latino Radio, los éxitos del mundo latino.

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0: Bailamos al ritmo de Thalía con Cariño Mío, canción que forma parte de los más top, los principales éxitos del mundo latino que se escuchan en Bolivia, y tú puedes apoyarla al siguiente número:
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0: Y sí, ayúdala por favor a llegar al número uno, porque es una canción que a mí me encanta. Apenas la escuches, automáticamente para cantarla con todo. Es momento de cantarle el cumpleaños feliz a una persona especial. Que la alegría no se vaya. Hoy en Es Latina Radio celebramos a quien más queremos en casa. Los hermanos son esos cómplices de toda la vida. Crecen juntos, se pelean, se hacen reír. Pero cuando llega un cumpleaños, lo único que importa es celebrar a esa persona especial. Y hoy tenemos un saludo con muchísimo cariño. Es de Belén para su hermana Adriana Rojas. Feliz cumpleaños, Adri. Espero que hice un día lleno de sorpresas, abrazos y momentos bonitos. Gracias por ser una hermana increíble, por estar siempre y por hacer que cualquier momento sea divertido. Deseo que este nuevo año venga con mucha salud, muchas alegrías y que se cumpla todo eso que tanto sueñas. Disfruta muchísimo de tu día porque te lo mereces. Te quiero un montón y que seas muy feliz hoy y siempre. Y como Belén sabe que una de sus canciones favoritas es Dame un besito de Final y Chino y Nacho, hoy quiere dedicarle ese temazo para que sigas celebrando como más te gusta, Adri. ¡Feliz cumpleaños! Un abrazo muy fuerte desde Vive Latino por Es Latina Radio. Deseo que tengas un día increíble, que la pases muy lindo con tu familia y sobre todo que comas tu comida favorita. 8 de la mañana con 39 minutos. Los cumpleaños en Es Latino Radio se celebran así.
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0: Recuento del 40 al 31. Top 40.
2: Sierra MX junto a Capo, mira cómo me tienes.
3: Mira cómo me tienes.
0: Top 39.
2: David Bisbal, vivir así es morir de amor.
4: Vivir así es morir de amor.
0: Top 38.
2: Lainey Wilson, can't see the steel.
0: Top 37.
2: Patti Cantú, el accidente ideal.
5: ¿Qué fue?
0: Top 36.
2: Benson Boone, the time of my life.
0: Top 35.
2: De Paul, te confieso.
6: Te confieso.
0: Top 34.
2: Kenia Oz, ruleta rusa.
7: Porque besarte es como disparar.
0: Top 33.
2: Amanda Miguel, ¿cómo sabe quién soy?
8: ¿Cómo sabe quién soy?
0: Top 32.
2: Danny Ocean, partidazo.
9: Somos un partidazo.
0: Top 31.

Jimmy Impala junto a Jenny con Drácula Remix. Cuando son las 8 de la mañana con 51 minutos, estás en Es Latino Radio, la estación que vive en ti. 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Vive la emoción de aprender haciendo en Unandes. 8:52, te traigo la nueva propuesta musical de Siddhartha, Pedacito de mi corazón, por Es Latino Radio, la estación que vive en ti.

0: 8 de la mañana con 58 minutos. Dominic Feige con Baby Doll. Urgente noticia de último momento, una experiencia de otro planeta llegó a la ciudad del Alto. 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Un disco que cambió el rumbo del metal y el debut de una de las bandas más importantes del rock alternativo. Súbele el volumen a tu radio porque aquí van 60 segundos de historia musical. 1901 nació Louis Armstrong, uno de los músicos más influyentes de todos los tiempos. Con su inconfundible voz y su talento con la trompeta, revolucionó el jazz y abrió el camino para generaciones de artistas. Canciones como What a Wonderful World siguen siendo un símbolo de la música universal. 1984, Metallica lanzaba Ride the Lightning en Europa, su segundo álbum de estudio y el disco que los consolidó como una de las bandas más importantes del thrash metal. Lo curioso es que fue el primer álbum con el bajista Cliff Burton, cuya influencia musical llevó a la banda a crear composiciones mucho más complejas. 1997, Radiohead alcanzaba el número uno en el Reino Unido con OK Computer, uno de los álbumes más influyentes de los años 90. Y aunque hoy es considerado una obra maestra del rock alternativo, al principio la discografía dudaba de su éxito porque lo veía demasiado experimental. El tiempo terminó demostrando que fue todo lo contrario. Y claro que te tengo un dato extra, porque un 4 de agosto pero de 1964, los Beatles iniciaban una gira por Estados Unidos que terminaría desatando la Beatlemanía en Norteamérica. Con miles de fans siguiéndolos en cada ciudad y cambiando para siempre la historia del rock. Cuéntame cuál de estos hitos musicales te gustó más. Cuéntame el siguiente número:
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0: Mientras nos vamos con Dana y el Malilla, si se acaba el mundo.
2: Antes de

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Timo nos dice no hay que llorar y con esta canción damos inicio a un nuevo bloque. ¿Quién vive latino por Es Latino Radio? Son las 9 de la mañana con 9 minutos. Soy Janis Llanos y te voy a estar acompañando hasta las 12 del mediodía. 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

0: Morat nos llevó directamente a través del tiempo, a ese momento en el que todos estábamos en casa. Sí, ya sé de qué año sabes que estoy hablando. Más de lo que aposté junto a Aitana, sonaba fuerte en Es Latino Radio, la estación que vive en ti. Mucha gente guarda el café en el refrigerador pensando que así se conserva mejor. Pero en realidad puede pasar todo lo contrario. El café es como una esponja para los aromas. Absorbe con mucha facilidad los olores de los alimentos que tiene alrededor. Así que si compartes espacio con queso, cebolla, ajo, cualquier comida con un olor fuerte, esos aromas pueden terminar colándose en tu taza de café, aunque no los veas. Y lo mejor es guardarlo en un recipiente bien cerrado, en un lugar fresco, seco y lejos de la luz directa. Así conservará mucho mejor su aroma y sabor original, justo como fue pensado para disfrutarse. Ahora cuéntame, ¿tú eres de los que le gusta guardar el café en la alacena o en el refrigerador? Puedes compartir tu opinión conmigo al siguiente número.
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0: Y si te sabes otro truco relacionado para los amantes del café, también puedes compartirlo. 9 de la mañana con 18 minutos, María José nos dice respirar.

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1: 9 de la mañana con 28 minutos. GNMX junto a Capo con Mira Cómo Me Tienes a través de Es Latino Radio, la estación que vive en ti. Puedes apoyar esta canción dándole tus 3 votos al siguiente número:
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1: 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Le mandamos un saludo a Sebastián, que está en sintonía de la radio y justamente se suma con sus votos en martes de elaboración de ranking. Y nos dice: hola, buenos días, Janis. Mis votos van 2 para Bebe Rexha junto a David Guetta con Sad Girls y 1 para Morat junto a Silvestre Dangond, Lo Poco Que Yo Quiero. Y así también nos solicita la canción de J Balvin y Bad Bunny, La Canción. Claro que no es Latina Radio, lo pides, lo tienes. Y yo sé que esta canción te va a llevar directo a las fiestas por allá en 2019. Yeah.

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0: Mujer de Lejitos forma parte de los más top, los principales éxitos del mundo latino que se escuchan en Bolivia. Y te recuerdo que estamos en martes de la formación de ranking y tú puedes apoyar a tus tres canciones, a tus tres artistas favoritos, dándole tus tres votos al siguiente número:
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0: Y atención, porque es momento de conectarnos con el universo. Así es, hoy el universo nos preparó un café cualquiera. Preparó un menú completo, porque cada signo tiene un sabor, una energía y una bebida que lo representa mejor que ninguna otra. Así que la pregunta es, ¿qué te servirían las estrellas si fueras una bebida? Pide tu vaso que ya sale tu orden. Aries, tú eres un café expreso, pequeño pero con muchísima intensidad. Llegas, despiertas a todo el mundo y siempre estás listo para arrancar un nuevo desafío. Contigo no existen los términos medios. Aries ya se tomó el café de un solo sorbo, ahora veamos qué pidió Tauro. Tauro, tú eres un capuchino, te gusta disfrutar las cosas con calma, eres de los que buscan comodidad, buena compañía y un momento tranquilo para desconectarse. Contigo todo sabe un poquito mejor, Tauro. Tauro pidió que le traigan una galletita también, ahora le toca a Géminis. Géminis, tú eres un bubble tea. Nunca eres aburrido, siempre traes algo inesperado y sorprendes con ocurrencias nuevas. Contigo nunca sabes qué va a pasar. Y justamente por eso todos quieren compartir un rato contigo. Géminis pidió dos sabores distintos, ahora le toca a Cáncer. Cáncer, tú eres un chocolate caliente. Eres de esas personas que hacen sentir cómodos a los demás. Cuando alguien necesita apoyo, ahí estás tú. Como un abrazo en forma de bebida. Y ahí las primeras cuatro bebidas de los primeros cuatro signos. Si te lo perdiste, quieres escucharlo de nuevo, desde ya puedes solicitar nuevamente tu signo al siguiente número:
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0: Y nos vamos a través del tiempo con esa canción que estoy segura que te va a revivir más de un recuerdo.

0: junto a Lani, Looney Tunes, Predicador,
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0: Judge, The Secret Code,
1: el código secreto,
0: Mad Music.

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9: Platican tú tres veces.
7: Top 29.
9: Yuridia, eres mi nada.
10: Eres mi nada.
7: 28.
9: Olivia Rodrigo, Drop Dead.
7: Top 27.
9: Thalía, cariño mío.
11: Es que eres tú, la razón.
7: Top 26.
9: Karen Torres, ¿qué nos pasó?
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7: Top 25.
9: Jamie Spike, Baby Doll.
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7: Top 24.
9: Becky G, Eva.
7: Top 23.
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7: Top 22.
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7: Top 21.
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0: Summer, My Body Isn't Ready forma parte de los más top, los principales éxitos del mundo latino que se escuchan en Bolivia, y tú puedes apoyar esta canción hoy martes de elaboración de ranking al siguiente número.
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0: Estamos de regreso, conectamos nuevamente con el universo. Estamos hablando de qué tipo de bebida eres según tu signo. Vámonos con Leo, porque tú eres un mocha chino, llamas la atención sin mucho esfuerzo. Tienes personalidad, estilo y siempre le pones un toque especial a cualquier lugar donde estés. Imposible pasar desapercibido de ti. Leo ya pidió el vaso más grande, ahora le toca a Virgo. Virgo, tú eres un té. Todo en ti transmite equilibrio, no haces mucho ruido, pero siempre sabes cómo poner orden cuando hace falta. Eres de los que solucionan más de lo que dicen. Confirmo, nosotros los Virgos somos los que resolvemos siempre. Virgo ya acomodó las tazas por tamaño, ahora nos vamos con Libra. Tú eres un jugo de naranja, fresco, agradable y de esos que casi todo el mundo elige. Te llevas bien con personas muy distintas y sabes crear un buen ambiente en el lugar que sea. Libra ya pidió un vaso para compartir, ahora le toca a Scorpio. Scorpio, tú eres un mate y no todo el mundo entiende tu forma de ser al principio. Pero quien realmente te conoce sabe que eres de los que crean conexiones profundas. Contigo, las mejores conversaciones llegan cuando hay confianza. Y ahí teníamos el resto de las cuatro bebidas. Aún nos faltan cuatro, así que quédate en sintonía. Son las 9 de la mañana con 52 minutos. Nos vamos con el último de Gloria Trevi, Pompas de Jabón, a través de Es Latino Radio, la estación que vive en ti.

0: Pasó cuando son las 9:58 minutos. Esta canción forma parte de los más top, los principales éxitos del mundo latino que se escuchan en Bolivia, y tú puedes apoyarla dándole tus 3 votos al siguiente número:
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0: Y esa es nuestra última mirada al universo. ¿Qué bebida eres según tu signo? Sagitario, tú eres una limonada, refrescante, espontáneo y perfecto para cualquier aventura. Siempre encuentras una excusa perfecta, conocer gente o hacer algo diferente. Contigo la rutina dura muy poco, Sagitario. Capricornio, tú eres un refresco, sí, una soda. Clásico, confiable y siempre presente. No necesitas llamar la atención para destacar. Cuando haces las cosas, las haces bien y punto. Capricornio ya pidió la cuenta primero, ahora vámonos con Acuario, porque tú eres un frappe, original, diferente y con un estilo que no todos esperan. Te gusta probar cosas nuevas y rara vez sigues la corriente. Lo tuyo siempre tiene un toque distinto. Acuario pidió inventar un sabor nuevo y cerramos con Piscis, porque Piscis, tú eres un batido. Creativo, dulce y lleno de imaginación, tienes la capacidad de mezclar ideas, emociones y sueños de una forma que pocos logran. Contigo siempre hay espacio para imaginar algo mejor. Y así termina nuestro menú astral de hoy. Ahora quiero saber, ¿el universo acertó con tu bebida o tú habrías pedido otra? Escríbeme o mándame tus notas de audio o de texto al siguiente número:
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0: Mientras seguimos con más música. Matiz dice presente en la programación con No Disponible por Es Latina Radio, la estación que vive en ti.

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0: BTS con Normal cuando son las 10 de la mañana con 10 minutos. Y sí, así iniciamos un nuevo bloque aquí en Vive Latino por Es Latino Radio. Soy Jenny Llanos y te voy a estar acompañando hasta las 12 del mediodía. Dicen que ser adulto tiene sus ventajas, puedes tomar tus propias decisiones, darte algún gustito cuando puedes y organizar tu tiempo. Pero también viene con una lista de responsabilidades que nadie te explicó cuando eras niño. Pagar cuentas, hacer trámites, madrugar, ordenar la casa, responder mensajes pendientes y un montón de cosas más. Así que hoy quiero ponerte un reto de imaginación. Si pudieras eliminar una sola obligación de la vida adulta para siempre, ¿cuál sería? Puede ser cualquier cosa, hacer filas, pagar servicios, madrugar, lavar los platos, hacer trámites o esa tarea que cada vez que aparece piensas, ojalá alguien la hiciera por mí. O simplemente ojalá desapareciera y ya. Y ya que estás participando, aprovecha para pedir tu canción favorita, esa que quieres escuchar hoy, dedicar a alguien o simplemente ponerle buena onda al día. Te leo, te escucho. Si pudieras eliminar una sola obligación de la vida adulta para siempre, ¿cuál sería? Cuéntame tu historia y de paso pide esa canción que hoy no puede faltar en la radio mandando tus notas de texto o de audio al siguiente número.
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0: Mientras seguimos con la buena música y también mientras tú vas votando por tus canciones favoritas, porque te recuerdo que hoy es martes de elaboración de ranking. Bizarrap junto a Mike Towers con la Bizarrap Music Station volumen 4266.

0: Paulo Londra junto a Lenny Tavares nos llevaban a través del tiempo con Nena Maldición cuando son las 10 de la mañana con 19 minutos. A veces creemos que nuestros ojos nunca se equivocan, pero la verdad es que quien interpreta todo es el cerebro y en ocasiones él también puede caer en la trampa. Así que hoy sí te traigo el mini ranking del top 3 ilusiones ópticas que crea tu cerebro sin que te des cuenta. Puesto número 3, creer que la luna es más grande cuando está en el horizonte. Seguro lo has notado alguna vez, cuando recién aparece, parece enorme la luna, pero en realidad esto es diferente, o sea, en realidad su tamaño nunca cambia. Es una ilusión óptica causada por la forma en que nuestro cerebro compara la luna con edificios, árboles y montañas. Puesto número 2, sentir que el tren de al lado se mueve cuando en realidad se mueve el tuyo. Si alguna vez has viajado en tren, pues seguramente has sentido esta sensación. Ese instante de confusión dura apenas unos segundos, pero es suficiente para engañar completamente a tu percepción del movimiento. Y en el puesto número 1, creer que un color cambia según el fondo donde está. Un mismo tono puede verse más claro, más oscuro o incluso diferente solo porque está rodeado de otros colores. No cambia el color, cambia la forma en que tu cerebro lo interpreta. Al final, ver no siempre significa percibir la realidad, porque el cerebro completa la imagen mucho antes de que tú te des cuenta. Así que ahora te hago la pregunta, ¿alguna vez caíste en una ilusión óptica sin darte cuenta? De hecho, en redes sociales hay bastantes ilusiones ópticas que están circulando por ahí que te engañan muy fácil. Y estás como 20, 30, 40 veces mirando la misma imagen para encontrarle sentido. Me ha pasado muchas veces. Puedes compartir tu opinión conmigo al siguiente número.
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0: Mientras seguimos con más música, Miley Cyrus, Give Me Love, a través de Es Latino Radio, los éxitos del mundo latino.

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Let's go. Die Die de Shakira junto a Burna Boy cuando son las 10 de la mañana con 32 minutos. 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Nos vamos con más música, más éxitos, música para ponerle sabor a tu martes. Bad Bunny, Me Porto Bonito junto a Chincho Carleone a través de Es Latina Radio, los éxitos del mundo latino.

0: Becky G con Epa, por Es Latino Radio, la estación que vi bendigo cuando son las 10 de la mañana con 39 minutos. Y atención, porque te hacía la consulta hace un instante. Si pudieras eliminar una sola obligación de la vida adulta para siempre, ¿cuál sería? Nicolás nos dice, pagar deudas, no me alcanza mi sueldo, somos dos. Ronald dice, pagar impuestos. También vía WhatsApp van llegando tus mensajes. Alejandra nos dice, Janice, buenos días. Respondiendo a la pregunta, yo eliminaría el pago de luz eléctrica porque cada día es más caro el pago de luz. Y con la ilusión óptica me di cuenta que necesito lentes. Muchas gracias, Alejandra. Y también le da sus votos a Karen Torres, con quien nos pasó. Muchas gracias por participar. Jimmy también se suma a la sintonía. Dice, hola, querida Janice. Bueno, lo que yo no quisiera tener o eliminaría de ser adulto sería las responsabilidades económicas, las preocupaciones de la falta de dinero, aunque sé que eso nunca va a pasar. Sí me gustaría eliminarlo por completo de mi vida. Te mando un abrazo, cuídate mucho. Muchas gracias, Jimmy. Un abrazo también para ti a la distancia. Y sí, tienes toda la razón. Que nunca nos falte dinero, por favor. 10 de la mañana con 40 minutos. Si tú quieres participar, puedes hacerlo. Si pudieras eliminar una sola cosa, una sola obligación de la vida adulta para siempre, ¿cuál sería? Puedes compartir tu respuesta conmigo al siguiente número:
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0: Mientras, nos vamos con esta canción que nos lleva a través del tiempo. Justamente es la ganadora de una encuesta que hicimos vía TikTok Live. Si tú quieres unirte por allá, nos encuentras como @eslatinaradio. Y esta era una sugerencia de Gal, así que nos vamos con este temita.

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25: Elena Rose y Manuel Turizo, la semana.
26: Quererte todos los lunes.
23: Top 19.
25: Duke junto a Leon Leiden y Macario Martínez. Her.
23: 18.
25: Shakira junto a Burna Boy y Die Die.
23: Top 17.
25: Madonna, Dulcería.
23: Top 16.
25: Ariana Grande, Hate That Made You Love Me.
23: Top 15.
25: Tame Impala y Jenny, Dracula.
23: Top 14.
25: Jay Wheeler, De Lejitos.
23: Top 13.
25: Taylor Swift, I Knew It, I Knew You.
23: I remember I loved you. Top 12.
0: Beyoncé,
1: Bebe Rexha y David Guetta.

0: Sabrina Carpenter con House Tour forma parte de los Must Top. Es una canción que está en ascenso y tú puedes apoyarla al siguiente número:
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0: Estás en Es Latino Radio, los éxitos del mundo latino. 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Nos vamos con esta nueva propuesta musical de Ruggiero. Allá voy por Es Latino Radio, la estación que vive en ti.

0: Rexha junto a David Guetta con Sad Girls, que forma parte de los más top, los principales éxitos del mundo latino que se escuchan en Bolivia cuando son las 10:58. Y atención, porque tengo algo increíble que contarte. 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Y atención, ¿alguna vez viste una cara en una nube, en la luna o incluso en la espuma del café? No es imaginación sin más, tiene un nombre muy curioso, pareidolia. Pareidolia es el fenómeno por el que nuestro cerebro reconoce formas familiares, especialmente rostros, en objetos o patrones aleatorios. Por eso hay personas que ven animales en las nubes, caras en las montañas o figuras en las manchas de tinta. La palabra proviene del griego para junto a o parecido y eidolon, imagen o figura. Lo más interesante es que no se trata de un error del cerebro, al contrario, es una habilidad que desarrollamos para reconocer rostros y formas con gran rapidez, algo que fue muy útil para la supervivencia humana. Así que la próxima vez que veas una sonrisa en un enchufe o en una cara en la parte delantera de un automóvil, ya sabes que no es magia, es pareidolia. ¿Conocías esta palabra? ¿No la conocías? Puedes compartir tu opinión conmigo al siguiente número.
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0: Muchas gracias a todas las personas que se van sumando a la sintonía, como Danner, que nos pide la canción de Rake, Un Amor de Verdad.

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11 de la mañana con 11 minutos y así iniciamos el último bloque de Vive Latino. Soy Janis Llanos y te voy a estar acompañando hasta las 12 del mediodía. Si pudieras eliminar una sola obligación de la vida adulta para siempre, ¿cuál sería? Steven dice, eliminaría la hambruna y la inflación. Simon nos dice, yo eliminaría el impuesto a la cerveza porque está muy caro. Te apoyo, Simon, te apoyo al 100%. Así también se suma Leonardo a la sintonía. Dice, sobre la dinámica, yo eliminaría lo siguiente, el estrés constante por el dinero. Uy, sí, totalmente de acuerdo contigo. Tanner también se suma y nos dice, respondiendo a la dinámica, yo eliminaría el pago del gas ya que llega muy caro la factura. Todos eliminando facturas, pagos, deudas. Muchas gracias a todos a los que se van sumando a la sintonía. Y así también dice, Janis, buenos días. Primero felicitarles por el premio Maya. Muchas gracias, Miguel Ángel. Un abrazo para ti hasta Perú. Si pudiera eliminar algo de la vida adulta, es la pérdida del factor sorpresa de la primera vez. ¿Te imaginas cómo Temazo nos pondría la misma piel de gallina? Cada beso tendría la misma adrenalina y la vida entera se sentiría el 100% de intensidad todos los días. Sin caer jamás en la monotonía. Uy, o sea, probar cada día todo de nuevo por primera vez. Sí, estoy de acuerdo, estoy de acuerdo. Muchas gracias a todas las personas que se sumaron a la sintonía contándome si pudieras eliminar una obligación de la vida adulta para siempre, ¿cuál sería? 11 de la mañana con 12 minutos, Lady Gaga junto a Juichi nos presentan Runaway. 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

0: 11 de la mañana con 18 minutos, Gabo Uguayé. Muchas gracias a la persona que lo solicitó. A ver, ¿tú también lavas las frutas y verduras apenas llegas a casa para que ya estén listas? Pues te cuento que es un fiasco, porque aunque parece una buena idea, los especialistas dicen que guardarlas húmedas favorece la aparición de moho. La mejor es lavarlas justo antes de consumirlas, porque la humedad que queda en la superficie acelera el crecimiento de hongos. Y hay otro truco: no amontones los alimentos en la heladera y mantén los recipientes limpios y secos. En el caso de los quesos, recomiendan envolverlos en papel manteca antes de guardarlos para que respiren sin acumular humedad. Ahora quiero saber, ¿tú eres de los que lava todo apenas llega del mercado o lo haces justo antes de comerlo? Lo más recomendable es que lo hagas antes de comerlo y no cuando lo vas a guardar y no lo vas a usar ese momento. Puedes compartir tu opinión conmigo al siguiente número:
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0: 11 de la mañana con 19 minutos. Jenny nos presenta Les Jan Lover.

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1: Tres veces de Paty Cantú forma parte de los más top, los principales éxitos del mundo latino que se escuchan en Bolivia. Y tú puedes apoyar esta canción hoy martes de elaboración de ranking. Manda tus votos al siguiente número:
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1: 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Visítanos en la calle Irigoyen, en número 1555, zona Zarco, o escríbenos al 626-32594. 11 de la mañana con 29 minutos, nos vamos con Mon Laferte y Caderas Blancas.

0: 11 de la mañana con 36 minutos, Ana Mena junto a Lola Índigo. Patito va a formar parte de los más top y tú puedes apoyarla dándole tus tres votos al 698-88-399.
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0: Atención, Cristiano Ronaldo vuelve a ser noticia, pero esta vez no por un gol. Todo apunta a que el portugués y Georgina Rodríguez están ultimando detalles de su esperada boda. Según la prensa internacional, la ceremonia se realizará en la histórica Catedral de Funchal en la isla de Madeira, tierra natal de Cristiano, y la celebración continuará en un exclusivo hotel 5 estrellas con la presencia de familiares, amigos y varias celebridades. Aunque la pareja no hizo un anuncio oficial, los preparativos ya están dando de qué hablar. Y del glamour nos vamos al sacrificio extremo de la UFC. El peleador estadounidense Jared Gordon reveló un curioso problema que enfrenta después de cada combate. Apenas termina una pelea, aumenta drásticamente de peso porque siente una necesidad incontrolable de comer. El luchador confesó que tras semanas de dietas muy estrictas para dar peso reglamentario, llega a consumir cantidades enormes de comida e incluso reconoce entre risas que cree ser adicto a la comida. Después de cada pelea, y es una realidad poco conocida detrás de las artes marciales mixtas.
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9: Catriel y Paco Amoroso junto a Sting, Hasta Jesús Tuvo Un Mal Día. Hasta
10: Jesús. Top 9.
11: Ana Mena y Lola Índigo, Patito A.
12: Top 8.
13: BTS, Normal.
14: Top 7.
15: Sabrina Carpenter, House Tour.
16: Do you want the house tour?
14: Top 6.
17: Olivia Rodrigo, Stupid Song.
14: Top 5.
18: Xavi, Dosis.
19: Si tus besos fueran veneno.
14: Top 4.
20: 3 Days Grace, Don't Wanna Go Home Tonight.
14: Top 3.
21: Morad y Silvestre Dangond, Lo Poco Que Yo Quiero.
22: Y me estoy volviendo loco.
14: Top 2.
23: Gloria Trevi, No Estás Sola.
24: No estás sola.
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26: Y la número uno para esta semana dentro de los más top es nada más y nada menos que... Katy Perry, Gonna Watch It Burn, por Es Latino Radio, la estación que vive en ti.

Katy Perry, Watch It Burn, la número uno dentro de los más top y gracias a tus votos en martes de elaboración de ranking. 11 de la mañana con 49 minutos, Industrias Publicitarias AGV, haz que te vean en grande. 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Seguimos con más música, más éxitos. Abraham Mateo junto a María Becerra con Así.

Era Manuel Turizo junto a Lina Rose con La Semana a través de Es Latino Radio, la estación que vive en ti. Y sí, casi sin darnos cuenta, llegamos al final de Vive Latino. Son las 11 de la mañana con 56 minutos. Estamos a 4 minutos de que ya sea mediodía. Quiero agradecerte por haber compartido esta mañana conmigo. Soy

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Porque desde las 2 de la tarde estará contigo Ishwara de la Riva en Refresh. El martes tiene algo especial, ya dejaste atrás el arranque de la semana y todavía tienes muchos días para hacer que todo salga mejor. Sigue adelante, lo mejor aún puede sorprenderte. Me despido con una canción que te va a alegrar el día, estoy segura que sí. Pitbull junto a Bon Jovi con Now or Never. A través de Es Latino Radio, la estación que vive en ti, será conmigo. Hasta mañana en miércoles de Modo Vintage. 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

Hola, ¿qué tal? Son las 2 de la tarde con 9 minutos y ya estás conectado a Refresh por Es Latino Radio. Así es, soy Ishuara de la Riva, tu locutora, tu anfitriona, tu amiga, todo lo que tú necesitas hasta las 6 de la tarde. Ya tengo todo listo para que la pases súper bien. Tengo una lista de canciones impresionantes, disfrutables, el soundtrack de tu martes. No te olvides que también es martes de ranking, así que puedes votar por tus canciones favoritas al 698-88-399 o también ya lo puedes hacer en nuestra página web www.eslatinoradio.com. Bueno, es momento de pasar a uno de nuestros primeros artistas aquí en Refresh. Vamos a escuchar a Bebe Rexha con New Religion.

tus oídos estaba Juanes con Juntos Together. 2:16 p.m. Si tú desde pequeño soñabas con estudiar medicina, lo puedes hacer en la Universidad de los Andes. 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Pasemos el micrófono a esta artista que ha demostrado tener un montón de talento. María José te propone respirar.

Ahí tenías Respirar, una poderosa balada pop con la que María José presenta el universo de Alma de Mujer, su nuevo proyecto discográfico. Son las 2 de la tarde con 20 minutos. 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No te despegues de Refresh, que en esta tarde de martes tengo mucha música para ti.

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1: La fecha del fútbol boliviano continúa esta tarde con un duelo que promete emociones en Sucre.

0: Independiente recibe a Aurora desde las 6 de la tarde en el Estadio Patria, en un partido donde ambos llegan con objetivos muy claros. El equipo chuquisaqueño quiere aprovechar el impulso que le dio su contundente victoria por 3-0 sobre Real Oruro en la jornada pasada. Además, todas las miradas estarán puestas en el posible debut del experimentado delantero Gilbert Álvarez, un refuerzo que llega con recorrido internacional tras su paso por clubes como Colombia, Brasil y Arabia Saudita. Con 15 puntos en la tabla, Independiente busca seguir escalando posiciones y mantenerse en la pelea por uno de los cupos a torneos internacionales para la próxima temporada. Pero Aurora no será un rival sencillo. El conjunto cochabambino llega motivado después de rescatar un empate como visitante frente a The Strongest, aunque quedó con la sensación de que pudo llevarse los 3 puntos. Con 21 unidades, los celestes saben que una victoria en Sucre los acercaría aún más a la parte alta del campeonato. Además, el calendario empieza a ponerse cada vez más exigente, ya que los equipos jugarán prácticamente cada 3 días antes del inicio de la Copa Bolivia, por lo que sumar ahora será clave para afrontar lo que viene. Esta tarde, Independiente buscará hacerse fuerte en casa, mientras que Aurora quiere seguir soñando con la cima del torneo.
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Detrás de Normal hay un mensaje claro. Lo que parece normal para una estrella no siempre lo es. Una de las canciones más personales del regreso de BTS este 2026. 2:36 PM. 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Tenemos ya nuestro respectivo viaje en el tiempo, porque esta vez vamos hasta el 2001 para escuchar a La Mosca con Te Quiero Comer la Boca.

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0: Fiera MX junto a Capó. Mira cómo me tienen.
1: Top 39.
0: David Bisbal. Vivir así es morir de amor.
4: Vivir así es morir de amor.
1: Top 38.
0: Lainey Wilson. Can't see the steel.
1: Top 37.
0: Patti Cantú. El accidente ideal.
5: ¿Qué fue?
1: Top 36.
0: Benson Boone, The Time of My Life.
1: Top 35.
0: De Paul, Te Confieso.
1: Top 34.
0: Genials, Ruleta Rusa.
6: Porque besarte es como disparar.
1: Top 33.
0: Amanda Miguel, ¿Cómo sabe quién soy?
7: ¿Cómo sabe quién soy?
1: Top 32.
0: Danny Ocean, Partidazo.
8: Somos un partidazo.
1: Top 31.
0: Culture World, Don't Speak.
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9: Así es, ya sabes cuáles son las canciones que están siendo parte del ranking en esta semana. Puedes votar por tus temas favoritos al 698-88-399. Es súper sencillo. Envía un mensaje con las tres canciones. O de otra forma, puedes votar en www.eslatinoradio.com. Pero hay canciones que por falta de apoyo dejan el ranking. Voy a ir contándote cuáles son. Y una de ellas es BTS con Come Over. Así es, la canción no recibió el suficiente apoyo para seguir en el ranking. Pero puedes aún apoyar a tus canciones favoritas. 2:48, es momento de pasar el micrófono a Abraham Mateo y María Becerra, una canción que está apostando por ingresar a este listado. ¿Será que se lo merece? Esto es Así por Es Latino Radio.

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puesto número 19 para Jake con Her. Son las 2 de la tarde con 55 minutos. Y tengo que contarte que hoy, 4 de agosto, recordamos el nacimiento de una de las figuras más importantes de la historia de la música. A ver si adivinas. Es un legendario trompetista y cantante que revolucionó el jazz y dejó canciones que siguen emocionando al mundo entero. Te estoy hablando de Louis Armstrong. Lo curioso es que durante gran parte de su vida, él mismo creyó que había nacido el 4 de julio, pero años después apareció su certificado de bautismo y confirmó que su verdadera fecha de nacimiento era el 4 de agosto de 1901. Bueno, ¿quién no quiere tener dos cumpleaños? Su infancia no fue fácil. Creció en uno de los barrios más humildes de Nueva Orleans y siendo muy joven fue enviado a un reformatorio. Pero fue justamente ahí donde tomó una trompeta por primera vez. Nadie imaginaba que ese momento cambiaría la historia de la música. Con el paso de los años, Armstrong se convirtió en uno de los artistas más influyentes del siglo XX. Y aquí va otro dato increíble. En 1964, con la canción Hello Dolly, logró quitarle el primer lugar en listas de Estados Unidos a los Beatles, en pleno auge de la Beatlemanía. Muy pocos artistas pueden decir que consiguieron algo así. Hoy su voz sigue sonando en clásicos como What a Wonderful World, recordándonos que incluso en tiempos difíciles siempre vale la pena encontrar razones para sonreír. Un verdadero ícono de la trompeta, inolvidable y una historia que demuestra que el talento puede cambiar un destino para siempre. Son las 2 de la tarde con 57 minutos. En un ratito más nos conectamos contigo por Es Latino Radio en la transmisión en TikTok. Entre tanto, te dejo escuchando a 21 Pilots. Esto es Guns for Hans.

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Recuerdo una de las canciones de Loco por Volver, el disco con el que Maluma dejó por un momento el reggaetón para abrazar sonidos inspirados en la música tradicional colombiana. Son las 3 de la tarde con 10 minutos y estamos conectados contigo en la transmisión en TikTok. Vamos a saludar a todas las personas que se están conectando. Está Gustavo Díaz, está Basel, está Karina, está Darrell, está Wilmar Cachaca, Jaime Morato, también está Will, Rita, gracias por seguirnos aquí en Es Latino Radio. Un saludo también a Polarcito, que ayer estaba de cumpleaños. Atento porque llegó la hora de la dinámica en Es Latino Radio, en tu programa de la tarde Refresh. Ya sabes que puedes responder al 698-883-99 o también puedes dejar tu respuesta aquí en los comentarios en TikTok. Hola querida, ¿cómo estamos? Jess, buenas tardes. Ya compartí, dice Gustavo Díaz. Les agradezco un montón el apoyo a la transmisión y quiero contarles cuál es la pregunta de hoy. Quiero leer historias que nos saquen una sonrisa. Todos hemos recibido alguna vez un cumplido que nos quedó grabado para siempre. No tiene que ser sobre el físico exactamente, puede ser algo que alguien dijo de tu forma de ser, de tu trabajo o incluso de tu actitud. Así que cuéntame, ¿cuál ha sido el mejor cumplido que te han hecho y por qué nunca lo olvidaste? Te leo en los comentarios en TikTok o lo puedes dejar al 698-88-399. Entre tanto, vamos a pasar el micrófono a Blas Cantó. Esto es ¿Para qué?

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1: 10 años atrás se estrenaba la canción que acabas de escuchar, Lost Frequencies, con Are You With Me. Son las 5 de la tarde con 16 minutos. 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Estamos conectados a muy buena música. No te olvides responder a la dinámica de hoy, que estamos hablando sobre cuál es el cumplido más lindo que te han hecho. 698-88-399, o puedes dejar también tu respuesta en los comentarios en el live en TikTok. Entre tanto, se asoma Jenny. Esto es Less Than Lover.

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Ahí tenías House Tour, una de las canciones más ingeniosas de Sabrina Carpenter, y fue escrita junto a Jack Antonoff y se convirtió en el cuarto sencillo de Man's Best Friends. Son las 3 de la tarde con 25 minutos, es momento de leer sus respuestas a la dinámica de hoy. Y la verdad es que estoy un poquito asombrada porque varios chicos que están en la transmisión en TikTok hoy en Es Latino Radio me dicen que los hombres no reciben cumplidos. Tú que nos estás escuchando por frecuencia modulada, por la aplicación, por la página www.eslatinoradio.com, dime, ¿esto es cierto? ¿Los hombres no reciben cumplidos? Yo no entiendo por qué, porque yo siempre le echo cumplidos a mi novio, a mis amigos, a mi papá, y creo que es una de las formas más lindas de expresión de cariño o amor e incluso admiración. Pero bueno, más allá de eso, dice Polarcito, a mí sí me hacen cumplidos. Más allá de eso, te cuento las respuestas que me han dado en la transmisión. Algunas de las respuestas. Dice, mi mejor amiga me dijo que le gustaba mi estilo. Es bacán. Alguien me dijo que le gusta mi sinceridad. ¡Qué hermoso! Dice, me dijeron que soy buen arquero y jugador. Buenísimo. Yo creo que esos cumplidos a uno le llenan el corazón. Dice, me dijeron que soy lindo amigo. Intenso en una buena forma. Belleza, me encantan estas respuestas. Así que cuéntame tú que nos estás escuchando, ¿cuál es el cumplido más lindo que te han hecho? Otro mensaje dice, el cumplido más lindo que me dijeron fue que tengo voz de locutor. ¡Qué lindo! Y es lindo que te digan que tienes linda voz. Te da más ganas de hablar y enviar audios, ¿no? A ver, seguimos leyendo algunos mensajes. Tú puedes escribir al 698-88-399. Dice, el mejor cumplido que me hicieron fue que transmitía mucha paz. Nunca se me olvidó porque justo estaba pasando por un momento muy difícil y yo pensaba que estaba haciendo todo mal. No, yo creo que brindar paz a quienes nos rodean es una de las cosas más lindas que podemos hacer. Participa de la dinámica al 698-88-399. Dice, ¿cómo conocer a un hombre de verdad? Aquellos no recibimos cumplidos. Ah, yo creo que ese es un pensamiento bastante antiguo. Yo creo que los hombres deberían recibir cumplidos. Nosotras, chicas, nos pongamos manos a la obra para chulear a nuestros varones. Así que bueno, 3 de la tarde con 28 minutos. Es momento de escuchar a Elena Rose junto a Justin Giles. Esto es Cosita Linda.

Esta canción está a nada de llegar al puesto número uno. Escuchaste a Gloria Trevi con No Estás Sola. Puedes apoyarla al 698-88-399. Son las 3 de la tarde con 34 minutos. 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Seguimos escuchando buena música, un clásico no nace todos los días. En 1988, Caifanes sorprendió al rock en español, convirtiendo a la cumbia cubana La Negra Tomasa en uno de los mayores himnos de su carrera. Y aquí está.

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0: 9.
1: Yuridia, eres mi nada.
2: Eres mi nada.
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1: Olivia Rodrigo, Drop Dead.
0: Top 27.
1: Thalía, cariño mío.
3: Es que eres tú la razón.
0: Top 26.
1: Karen Torres, ¿qué nos pasó?
4: Dime cómo le explico al corazón.
0: Top 25.
1: Dominic Pike, Baby Doll.
5: I can't move on, baby doll.
0: Top 24.
1: Becky G, Eva.
0: Top 23.
1: Simo, no hay que llorar.
6: Pero la vida es mucho más.
0: Top 22.
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0: Top 21.
1: Hush, Simo.

todos los puestos del 30 al 21. Dime cuáles son tus canciones favoritas al 698-88-399. O te recuerdo que también puedes votar por ellas en www.eslatinoradio.com. Son 4 las canciones que dejaron el listado en esta semana. Ya te dije cuál es la primera, BTS con Come Over. Y la segunda, Blas cantó con ¿Para qué? Así que no dejes que tus canciones queden en el listado de las que están fuera la siguiente semana. Apóyalas al 698-88-399. Y esta es una de las que se está jugando por recibir tu apoyo y poder entrar al ranking. Ariana Grande te trae Petal.

0: puesto número 29 de los más top, escuchaste a Yuridia con Eres Mi Nada. Puedes ayudarla a escalar apoyándola al 698-88-399. La pregunta de la dinámica de hoy fue, ¿cuál fue el mejor cumplido que te han hecho? Pero también me salió otra pregunta, según lo que me decían en la transmisión en TikTok, y es que me dijeron que los hombres no reciben cumplidos. Y aquí tenemos una respuesta.
1: Hola, ¿qué tal? Buenas tardes, Isguara. Un saludo desde Buenos Aires, Argentina. Coincido totalmente que es cierto, ciertamente recibimos cumplidos, solo que alguna vez en nosotros como que lo dejamos en segundo plano. Más allá de lo físico, creo que los cumplidos que nutren el alma son cuando son auténticos. ¿A qué me refiero? Va a depender del contexto. Algunas veces mis amigas me llaman para que simplemente yo los escuche. Muchas veces saben cómo seguir adelante en cada situación que se encuentren. Otro ejemplo más clásico es cuando vamos de boliche. Y nada, pues boliches, ir a una fiesta, a una discoteca, en el cual, bueno, me piden siempre que las cuide. Siempre les echo ojo a distancia. Bueno, pues creo que siempre nos hacen cumplido. Pues nada más, saludos.
0: Gracias, gracias, gracias por tu respuesta a la dinámica de hoy. Y además, ¿cómo los hombres pueden llegar a recibir cumplidos? Es cierto que los reciben. Y si es que no, pues, chicas, yo creo que tenemos que empezar a ser más sinceras con todos esos dones que vemos en ellos. 3 de la tarde con 57 minutos. A ver, me dieron un par de respuestas más. Dice gente que soy orgulloso como Vegeta. Me decían que era un capo en la oficina. Anita nos dijo, me hicieron cumplidos sobre mi sonrisa y mi actitud, que es muy risueña. Kaiser nos contó que más allá de recibir palabras, recibió acciones, porque él tuvo buenas acciones también con las personas. Ayudó a una abuelita en un tema legal y la abuelita le llegó a pagar con un rollo. Y además una niña pequeña le hizo una tarjeta para su cumpleaños. Yo creo que estas son las respuestas a tu buen accionar y son un cumplido también. 3 de la tarde con 57 minutos. Es momento de cerrar esta hora de programación junto a Dana con Si Se Acaba el Mundo. Antes de...

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Las hermanas Hannah y Ashley te traían Si me hubieras llamado ayer, canción con la que estamos dando inicio a esta nueva hora de programación. 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Es momento de pasar el micrófono a Cien Spyro. Esto es Great Expectation, cuando la realidad no tiene nada que ver con lo que tú estás ilusionada.

Chaka te traía Say So, una canción que nos acompañó en la pandemia en 2020. Y puedes creer que ya pasaron tantos años desde ese evento histórico. 4:15 p.m. Y ya sabes que en esta hora en Refresh nos ponemos pues motivacionales. ¿Por qué? Te traigo tus consejos Glow Up de la semana. ¿Alguna vez alguien te respondió con un simple ok? Y ya en tu cabeza estabas pensando, seguro está molesto conmigo, ya no me quiere responder, algo pasó y tú habías escrito un montón de texto y solo te dijo ok y ya estás sobrepensando. O alguien pasó sin saludarte y automáticamente dijiste, ups, creo que ya no le caigo bien. Tranquilo, porque nos ha pasado a todos. Pero aquí va una verdad que puede cambiarte el día. No todo gira alrededor de ti. Ojo, no eres el centro del universo. Y no lo digo para bajarte los ánimos. Al contrario, muchas veces las personas están lidiando con sus propios problemas. Van pensando en mil cosas. Tienen estrés, están cansados o simplemente tuvieron un mal día. Tomarte todo de manera personal es como cargar una mochila llenísima de piedras que ni siquiera son tuyas. Mientras tú estás dándole vueltas a un comentario durante horas, la otra persona probablemente ya ni se acuerda lo que te ha dicho. El verdadero glow up empieza cuando entiendes que no necesitas interpretar cada mirada, cada mensaje o cada silencio como un ataque. A veces simplemente no era contigo. Cuéntame, ¿te ha pasado alguna vez? Y le dijiste a la otra persona, ¿por qué me respondiste así el mensaje? Y el otro era de, pues no, estaba algo cansado, ya había llegado tarde a casa. Tal vez había una explicación detrás de todo esto, pero tú te quedaste toda la noche pensando en eso. Enseguida volvemos con más de Glow Up Zone. Es momento de escuchar a Miley Cyrus, porque esto es Give Me Love.

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Acabamos de escuchar a Three Days Grace con Don't Wanna Go Home Tonight, una de las canciones que está esperando tu apoyo al 698-88-399. 4 de la tarde con 28 minutos y seguimos hablando de nuestro consejo Glow Up. Te propongo un reto para hoy. La próxima vez que alguien haga un comentario que no te guste, antes de reaccionar, pregúntate, ¿de verdad esto habla de mí o habla de la otra persona? Porque puede ser que esa persona se esté proyectando. Porque muchas críticas vienen desde el mal humor, el estrés, la envidia o incluso desde las inseguridades de quien las dice. Y si vas a creer todo lo que opina la gente, entonces también tendrás que creer a quien te dice que eres increíble. ¿Ves? No tiene sentido darle tanto poder a las opiniones ajenas. Hay una frase que me encanta. Lo que los demás piensan de ti no paga tus cuentas, no cumple tus sueños y no define quién eres. Así que si hoy recibiste algún comentario feo, déjalo pasar, así como el agua. Sonríe, sigue haciendo lo tuyo y recuerda que el mejor brillo no viene de la aprobación de los demás, para nada, sino de la tranquilidad de saber quién eres tú.

Ese, ese sí es el verdadero glow up. Así como lo hace nuestra queridísima Bella Porch, que alguna vez ha recibido críticas en TikTok, pero ella sigue sumando seguidores. Y esto es My Boy.

Bella colaboración para dedicar alguna vez. Elena Rose y Manuel Turizo te traían La Semana. 4:35 p.m. Bueno, tenemos ya el jueves, el viernes, sábado y domingo para llenarlo de planes con los amigos, con la familia, con el novio y con la novia. 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Y esta es una canción que no puede faltar en tu discoteca favorita, Wisin y Yandel con Sexy Movimiento.

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0: ahora hacemos un repaso de los mejores puestos. Los más top.
1: Top.
0: Recuento del 20 al 11.
2: Top 20. Elena Rose y Manuel Turizo, La Semana.
3: Que quererte todos los lunes.
0: Top 19.
2: Duke junto a Leon Leighton y Macario Martínez, Her.
0: Top 18.
2: Shakira junto a Burna Boy y Ty Ty.
0: Top 17.
2: Madonna, Dulcería.
0: Top 16.
2: Ariana Grande, Hate That I Made You Love Me.
0: Top 15.
2: Tame Impala y Jenny, Dracula.
0: Top 14.
2: Jay Wheeler, De Lejitos.
0: Top 13.
2: Taylor Swift, I Knew It, I Knew You.
0: Top 12.
2: Bebe Rexha y David Guetta, Sad Girl.

ahí tenías el recuento del puesto 20 al número 11. Ya sabes que puedes votar por tus canciones favoritas al 698-88-399. Y te comento cuáles son las otras dos canciones que dejaron el listado por falta de apoyo. Lala Love You se va con la mitad de la mitad. Y tenemos luego a una colaboración que, además de haberte pedido apoyo todas estas semanas, pues lastimosamente salió del ranking. Lisa Serafín junto a Casey con Iconic by Mistake. Llegando como máximo puesto al 4. Lastimosamente no pisó el podio, pero bueno, hay canciones que están esperando poder ingresar al ranking y esta es una de ellas. Antes, quiero invitarte a visitar la página web grupocascada.com o descarga la aplicación La Cascada totalmente gratis. Entre tanto, disfrutemos de Benny Blanco junto a Selena Gómez con Te Olvido, Lala.

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parte de la playlist del mundial. Escuchaste a Danny Ocean con Partidazo. Son las 4 de la tarde con 55 minutos y te traigo noticias de uno de tus artistas favoritas. Después de meses de especulación, Amaya Montero sigue abriendo su corazón sobre lo que significó volver a cantar con La Oreja de Van Gogh. En una reciente entrevista confesó que atravesó uno de los momentos más difíciles de su vida y que regresar a los escenarios fue parte de su recuperación, como cuando vuelves ahí donde fuiste feliz. La cantante reconoció que llegó con muchos nervios porque sabía que había personas esperando que todo saliera mal. Sin embargo, decidió dejar el miedo a un lado y a disfrutar de esta nueva etapa junto a la banda que la vio crecer. ¿Tú qué opinas de eso? Gran actitud, ¿verdad? Amaya también explicó que volver con sus compañeros fue como regresar a casa. Aseguró que después de tantos años, la complicidad entre ellos sigue intacta y que reencontrarse ha sido una verdadera terapia para todos. Además, habló por primera vez sobre la polémica que rodeó la salida de Leire Martínez. Aclaró que ella no formó parte de ese proceso, pero sí le preocupó ver cómo se hablaba del grupo. Según contó, conoce a sus compañeros desde hace más de 3 décadas y no comparte la imagen negativa que en algunos momentos se difundió sobre ellos. Así que ahora La Oreja de Van Gogh disfruta de una gira que reúne varias generaciones de seguidores y ya prepara un nuevo álbum de estudio, el primero con Amaya en casi 20 años. Un regreso que comenzó entre dudas y que hoy se ha convertido en uno de los reencuentros musicales más comentados del año. 4 de la tarde con 57 minutos, estás conectado a Es Latino Radio. Y tenemos muy buena música aquí para acompañarte en esta tarde de martes, porque se asoma nuestra queridísima Dua Lipa. Esto es New Rules. 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

Escuchaste My Body Is In Red, una de las canciones más personales de Summer. El artista reveló que está inspirada en su propia experiencia con la imagen corporal y también con su autoestima. 5:08 p.m. Sigues escuchando Es Latino Radio. 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Seguimos conectados a muy buena música porque esta vez dos colombianos decidieron hacer música de su tierra. Te estoy hablando de Shakira junto a BL con Algo Tú. 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

por si no lo sabías, con apenas 17 años, Lorde conquistó las listas con Team, una canción que terminó convirtiéndose en uno de los himnos más importantes de Pure Heroine. Son las 5 de la tarde con 16 minutos. Y es el momento de hablarte de uno de los libros favoritos de la gente. Hay libros que cuentan una historia y otros que aparecen, que pareciera que están conversando contigo. Ese es el caso de La ridícula idea de no volver a verte, de la escritora española Rosa Montero. Todo comenzó cuando la autora leyó el diario de la científica Marie Curie, que escribió tras la muerte de su esposo. A partir de esas páginas íntimas, Rosa Montero construyó un libro que mezcla biografía, recuerdos personales y reflexiones sobre la vida, el amor, la pérdida y la capacidad que tenemos para volver a empezar. Lo interesante es que no es una novela tradicional. Entre sus páginas hay fotografías, anécdotas y momentos que hacen sentir que estás conversando con una amiga que te cuenta sus experiencias con mucho humor, sensibilidad y además honestidad. Habla del duelo, pero también de la fuerza para seguir adelante. Es un libro que emociona, hace pensar y deja una frase dando vueltas en la cabeza mucho después de cerrar la página. Ideal para quienes disfrutan de historias reales que inspiran sin caer en los clichés. Así que ya lo sabes, la ridícula idea de no volver a verte, de Rosa Montero. Escuchamos buena música porque se asoma Lenny Tavares. Esto es Palo Bonito.

0: una canción para bailar. Son las 5 de la tarde con 20 minutos y atento. 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No te despegues de Refresh, que tengo mucho más para ti en esta tarde de martes.
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Gran letra la de esta canción. Escuchaste a Timo con No Hay Que Llorar. Son las 5 de la tarde con 27 minutos. Y por otro lado, quiero hablarte de una artista que está dando mucho, mucho de qué hablar. No solo por las polémicas que se armaron con la selección argentina, sino también por las noticias en cuanto a música. Te estoy hablando de Rosalía, que sigue conquistando el mundo. Y ahora también tiene una admiradora muy especial. Se trata de Jennie, integrante de Blackpink. Ella confesó que una colaboración con la artista española sería uno de sus mayores sueños. En una entrevista para la revista Cosmopolitan, Jennie no ocultó la emoción que le provoca la música de Rosalía. Incluso contó que ha comenzado a aprender español con el objetivo, claro, poder cantar La Perla de memoria sin necesidad de leer la letra. Vaya fan. La cantante surcoreana también aseguró que está deseando asistir al Lux Tour porque considera que el nuevo espectáculo de Rosalía es uno de los más impresionantes del momento. Y cuando le preguntaron si le gustaría grabar una canción con ella, respondió sin pensarlo dos veces. Sería un sueño. Jennie también recordó la participación de Rosalía en la serie Euphoria y, entre risas, confesó que aunque no entendía todo lo que decía en español, disfrutó cada una de sus escenas y créeme que no es la única que no le entendía, porque Zendaya, actuando con ella, tampoco entendió nada de lo que decía en esa escena, pero fue icónica. Así que bueno, ¿te imaginas una canción con el estilo de Jennie y la fuerza de Rosalía? De momento es solo un sueño, es solo una entrevista. Pero viendo cómo avanza la música, nunca digan nunca. 5 de la tarde con 29 minutos, escuchamos a esta gran artista que se acerca con Despecha.

pasado Becky G con Epa y quizás es una de tus favoritas. Estoy esperando tu apoyo al 698-88-399. Seguimos escuchando buena música, pero antes, te pregunto, ¿tu pasión es la mecánica automotriz? 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Llegó el momento de hacer nuestro respectivo viaje en el tiempo y esta vez nos situamos en el 2004 para escuchar a Good Wanna. Esto es Give Your Love.

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8: Estás escuchando Refresh con Ishuara de la Riva. Más adelante, Eduardo Hockman.
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3: Catriel y Paco Amoroso junto a Sting. 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
3: Ana Mena y Lola Índigo. 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
3: BTS Normal.
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2: Top 3.
3: Morad y Silvestre Dangond. Lo poco que yo quiero.
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2: Top 2.
3: Gloria Trevi. No estás sola.
7: No estás sola.
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9: Atento, porque con 5 semanas en listas, asciende del puesto número 2 al 1 Katy Perry con Watch It Burn.

5 de la tarde con 57 minutos. Soy Ishuara de la Riva y ha sido un gustazo para mí acompañarte en esta tarde de martes. No te olvides que puedes votar por tus canciones favoritas en www.eslatinoradio.com. No te despegues porque enseguida está contigo Eduardo Hochman. Te dejo con esta gran canción de Thurfinn Milo. Esto es Pasos al Costado.

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0: Larga, larga vida al rock. Hoy comenzamos una tarde con mucha energía acá en el Tour Latino Vintage. Modo Rock, los saludamos muy cordialmente a esta hora, 6 de la tarde con 12 minutos.
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0: Saludos, abrazos, cariños, apapachos, lo usual en todas las tardes de recuerdo que a partir de este momento se activa el Tour Latino Vintage a las 8 de la noche. Soy Eduardo Hochman. ¿Cómo están? ¿Bien? Estábamos impacientes de estar juntos. A través de la señal de 100.3 FM La Paz, el Alto Viacha, es Latino Radio. También en Cochabamba a través de 106.0. Nos escuchan en FM Energy 91.1 en la ciudad de Villazón. Hoy la pasamos con mucha, mucha fuerza, mucha energía. Lo repetimos, hoy es nuestro modo rock. 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Abrimos nuestros brazos para estar juntos en estos días. 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Vamos a celebrar todos estos días hasta la entrega de nuestro galardón el 14 de agosto. Gracias por estar ahí. Aquí comienza el Tour Latino.

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un poquitito de rock mexicano. Está muy bueno. Bueno, un homenaje al glam con Moderato, que esta banda desde 1999 estuvo vigente. Ya no está. Jay de la Cueva fue su líder y fundador, con shows llenos de humor y éxitos como el que hemos escuchado, aludiendo un poco al éxito de también Cristian Castro, 18:30. Pero esto no se queda así, porque tenemos más bandas mexicanas y dos, una tras otra. Primero, Panda, esta banda mexicana, porque estamos en eso, que tiene mucho de punk, tiene mucho de rock alternativo. Además, y a continuación, Allison, también de ahí, de Norteamérica, esta banda de 2002, formada y destacada por estas melodías pegajosas y con letras de amor y desamor.

Así que agárrense que una tras otra, primero Panda, nada nos podrá parar, gracias. Y luego Allison con Frágil. Este es el Tour Latino Vintage.

0: muy bien esa tripleta entre Moderato, Panda y Allison, rock mexicano de alto nivel. 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Y ustedes y nosotros juntos, y hoy disfrutando de este sonido. Poderoso el rock, ya volvemos.
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La Oreja de Van Gogh. Ellos han vendido más de 8 millones de discos en todo el mundo. Es conocido también por ser el origen de Amaia Montero, una conocida cantante española que salió de esta banda. Han vendido, bueno, como La Oreja de Van Gogh, le digo, millones de discos. Varias canciones fueron escritas a partir de historias reales que ellos vivieron y otras historias de cartas que sus seguidores les enviaron. Eso les ayudó a darles un estilo emotivo, cercano y algo más íntimo que caracteriza a la banda. Ahí estaba La Oreja de Van Gogh en este tour latino vintage que va a continuar a través del tiempo hasta las 6, desde las 6 de la tarde hasta las 8 de la noche. No se olviden, a esa hora viene Noche de Buenas. ¿Cuánto?

0: verdad.
1: Y vienen los feriados y no se preocupen, no los vamos a abandonar, vamos a estar aquí presentes. Hay programación especial jueves y viernes. Vamos a acompañarlos, a acompañar sus actividades en el feriado, su descanso o lo que estén haciendo. Y nos toca a nosotros estar el viernes en la tarde desde la 1 hasta las 5, así que vamos a compartir otro horario, otro tipo de música, pero la vamos a pasar bien. Mañana todavía el programa es normal, tenemos nuestro modo vintage, nuestro miércoles modo vintage, y es miércoles, ¿verdad? Sí, ¿verdad? Y el jueves va a haber programación también con las locutoras, nuestras muchachas que van a enamorar con sus voces, y este personaje va a estar desde la 1 de la tarde hasta las 5 en viernes.

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rock and roll. Esta tarde estamos en eso y esperemos que estén disfrutando. Ahí los Caballeros de la Quema. Basta para mí. 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Al retorno, atentos, dos bandas, dos canciones. Primero Zoe y luego esta banda que ha destacado por esta sola canción, Astronautas con Ojitos Mentirosos. Ya volvemos.

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0: Una canción con cierta influencia de los Beatles, ¿verdad? Es adorable el estilo que tiene Zoe. Bajo la batuta de León Larrey, quien ha comandado y ha sido el líder de este grupo mexicano, por cierto. Love, love, love. Mucho amor es lo que necesitamos en el mundo. Tour Latino Vintage Modo Rock. Vamos con esta canción de 2009. La han escuchado seguramente en otro ritmo, ¿verdad?
1: Sí,

Kiklan, así se llama, Mírame, Overkill. 19:13, este es el Tour Latino Ventas, hoy en modo rock. Mañana es el especial del Tour Latino Ventas que acompaña esta sesión inmensa, las 6 de la mañana prácticamente hasta las 11 de la noche de música vintage que va a invadir la programación de Es Latino Radio. Ustedes van a escuchar este tipo de música, no solo rock, sino pop, sino música salsa, sino merengue, rock también va a tener su dosis y mucho, pero todo el día porque cambiamos nuestra programación y ustedes también van a disfrutar algo diferente, algo refrescante en medio de la semana.

0: belleza de tema Octavia. Azul eterno. 7:18 PM. 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Nosotros ya volvemos con más Modo Rock.
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Rock alternativo, también rap, desde 1995, Molotov. Esta canción, no la voy a mencionar, pero fue lanzada en 1997 dentro del disco, su primer disco, Donde Jugarán las Niñas, que era una burla, digamos, al Donde Jugarán los Niños de Maná. Bueno, el título, nos referimos al título, se convirtió en uno de los temas más polémicos, lenguaje provocador, obviamente, ya lo escucharon, pero no solamente eso, sino crítica social, estilo irreverente. Molotov ha marcado una época del rock latino en los noventas. Este disco, Donde Jugarán las Niñas, causó tanta controversia que algunas tiendas se negaron a venderlo. ¿Por qué? Por la portada provocativa y por muchas de las letras, obviamente, que contiene este disco. La propia banda llegó a promocionarlo, era su primer disco, era su carta de presentación, entonces llegaron a promocionarlo vendiéndolo directamente en la calle. Así surgió esta leyenda de Molotov.

mucha potencia para una triste canción de amor. Increíble rolón que nos ha traído este mítico grupo Alex Lora y su voz inconfundible. Ya están felices ahí a Ofelia. Un saludo, ella lo sugirió con mucho, mucho gusto. Pero si quieren escuchar canciones rockeras de amor, nos vamos a ir a este grupo que no es tanto rock, sino un pop rock español que brilló solamente en los 80s. Pero escuchen, la letra es preciosa y también tiene mucho sentimiento. Y es que perdí mi oportunidad.

0: Muchos perdieron la oportunidad antes de iniciar algo. Otros por errores cometidos. Bueno, es parte del amor y esa dinámica. Cávila, que este grupo, muy corta vida en España, pero con muy buenas canciones. Perdí mi oportunidad acá en el Tour Latino Vintage Modo Rock. 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Muy fácil de usar para sus pedidos, muy rápido además hasta la puerta de su casa. 19:38, estamos en este camino hasta las 8 de la noche con estas rolitas, estos vintage latinos que mañana van a tener su espacio y muy grande acá en nuestra programación. Mañana es miércoles modo vintage, no lo olviden, anoten en su agenda. Nosotros ya volvemos.
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Suena bien acá en Es Latino Radio, La Ley. Saludo a Cris, ella sugirió esa canción con también muy buen gusto. Ahí la voz de Beto Cuevas, no solamente es un galán en Chile, sino es cantante, aunque no lo crean, no, tremenda voz, es músico, además actor. La banda La Ley lo tiene como vocalista, tiene un estilo muy elegante, muy potente para sus interpretaciones. Llevó al rock latino a escenarios internacionales y además, como solista, continúa explorando los sonidos del rock, además del pop y hasta música electrónica. Gracias a la gente que se comunica, gracias a la gente que nos sugiere estas canciones porque son parte de ustedes. Aquí está, de México, Saúl Hernández. Su proyecto alternativo se llaman, o se llamaron, Los Jaguares.

muy buen rock, muy buenas canciones. Mañana ustedes van a poder escuchar esto y más a partir de las 6 de la mañana hasta las 11 de la noche en nuestro miércoles modo vintage. Todos los espacios, Vive Latino con Janice, Refresh con Ishwara, nosotros con el especial y Rosana en Noche de Buenas. Todo en modo vintage mañana miércoles aquí. Así que, bueno, prepárense para recordar y para descubrir algunas otras canciones. 19:56, gracias, estamos a punto de despedirnos. 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Bueno, ya está hecho el encuentro, ya está agendado el encuentro para el día de mañana. Enseguida viene Rosana Rodríguez con los éxitos del mundo latino. Volvemos a nuestra programación regular en Noche de Buenas. 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Gracias a la gente que nos escuchó en La Paz, 100.3, el Alto Viaje también, 106 en Cochabamba y FM Energy 91.1 en Villazón. Soy Eduardo Hoffman, les deseo un feliz martes y una feliz vida.